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0: La radio te informa la hora. Son las 7.
1: Las 7.
0: Y 4 minutos.
2: 4 minutos.
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Muy buenas noches, amigos y amigas que nos escuchan a través de esta tu estación. Es Radio, una estación VIP, disfrutando un viernes más, disfrutando el último viernes de diciembre del 2024, llevando buen ambiente musical, otro viernes más, antesala del fin de semana, para disfrutar y gozar de la parranda, acá a través de Es Radio. Y vamos a empezar con un buen ambiente salsero para disfrutar y gozar de la buen ambiente musical como solo sabe hacerlo la parranda. Así que vamos con más buen ambiente musical para empezar a disfrutar la antesala del fin de año. Vamos con buena música.

Sigue disfrutando con nosotros a través de esta tu estación es radio y sigue disfrutando de buen ambiente musical aquí en Antesala del fin de semana, viernes presocial.

disfrutando aquí de la antesala de de Año Nuevo, despidiendo el 2024 con todo el buen ambiente musical aquí a través de esta tu estación Es Radio, una estación VIP. Sigue reportando la sintonía a través de nuestras redes sociales.

Bueno, seguimos aquí disfrutando de la antesala de cierre de año, disfrutando el último viernes de este año 2024 y gozando y disfrutando del buen ambiente musical aquí a través de esta tu estación Es Radio y tu programa único, La Parranda, para disfrutar y gozar. Que vamos al cambio de ritmo, vamos a ir un poquito al cambio de ritmo de buen ambiente y vamos con un poco de reggaetón, para disfrutar, gozar en la buena sintonía de Es Radio. No os cambies, sigue con nosotros.

Bueno, y seguimos disfrutando del buen ambiente de fin de semana, viernes presocial, aquí despidiendo el 2024 como se debe y disfrutando de este buen programa La Parranda aquí a través de esta tu estación es radio. Vamos a hacer un cambio de ritmo totalmente para poder disfrutar, seguir disfrutando del buen ambiente musical aquí a través de esta tu estación es radio. No te olvides de seguirnos a través de nuestras redes sociales como es Radio Honduras para que puedas estar pendiente de toda nuestra programación y disfrutar del buen estilo musical latino a través de esta tu estación. Nos puedes escuchar en diferentes plataformas como TuneIn, nuestra website y otro tipo de plataformas digitales. Así que vamos con un poquito de bachata para disfrutar, seguir disfrutando de este viernes presocial. Vamos con más música.

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1: Sí, disfrutando de aquí, de la buena compañía de esta tu estación Es Radio, sentimiento bachatero para todos los bachateros de la noche, disfrutando del viernes presocial antesala del fin de semana, definiendo

disfrutar de este viernes, antesala del fin de semana, despidiendo el 2024 con buena música a través de esta tu estación. Es Radio, una estación VIP a través de tu programa favorito, La Parranda, para disfrutar, gozar y sin perder, siguiendo la tradición del buen estilo musical a través de aquí de tu estación favorita. ¿Qué les parece si nos vamos con un poquito de una especie de, cómo les diría, hombre, o sea, como una mezcla de todo un poco, bueno, no sé, se me fueron las palabras ahí, pero bueno, un poquito de todo. Para disfrutar de la último viernes de este 2024, para despedirlo con la mejor música. Vamos con un poquito de todo, un poco cumbia, cumbia merengue al estilo navideño, y esto a través de Es Radio. Vamos.

nosotros a través de estas dos estaciones radio y una estación VIP, disfrutando del último viernes del 2024, despidiendo el año con buen ambiente navideño, para disfrutar y gozar a través de esta tu estación

poco de merengue, una mezcla de todo un poco ahí para disfrutar del último viernes de diciembre, para disfrutar y despedir el año 2024 al estilo de la parranda, señores, disfrutando y gozando en buen ambiente el día de hoy. No nos podemos quejar, hemos tenido un buen programa disfrutando y despidiendo el 2024. Así que si quieres volver a escuchar nuestro programa, lo puedes escuchar en repetición mañana sábado a las 10 de la mañana, si no me equivoco. Y puedes seguir disfrutando de la buena música de esta tu estación Es Radio. Por hoy es todo, señores. Nos vemos el siguiente programa y el siguiente año para disfrutar buen ambiente musical a través de esta tu estación Es Radio. Así que buenas noches y feliz Navidad, feliz año nuevo a todos los oyentes de Es Radio. Buenas noches.

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2: La radio te informa la hora. Son las 10.
3: Las 10.
2: Y un minuto.
3: Y un minuto.

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Lenny Tavares te tiene a palo bonito, ¿no? Es el Top 20 Countdown Global con Héctor Elena arrancando desde ya el conteo regresivo de las 20 canciones más calientes de esta semana. Yo soy Héctor Elena, estoy activo en las redes, sígueme por ahí, arroba Héctor Elena 1, arroba Top 20 Countdown Global, y por supuesto te puedes comunicar con nosotros directamente a través de un mensaje de voz, de video, de texto, como quieras hacerlo, a nuestra línea global, al WhatsApp, al +1313-944-3240. Y arrancamos ya, aquí los dejo con la posición 19, Jay Wheeler, de lejitos.

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1: Y nos vamos con música nueva a cargo de Coi Leray junto a Eladio Carrión. Esta se llama Outside. Y como está la cosa caliente en la callosa, súbelo. Es el Top 20 Countdown Global con Héctor el Nene.

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0: 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Número 17.

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1: Oye, esta canción se convirtió en el himno de la selección española de fútbol en los estadios y destacó recientemente en el festival Tenerife Cook Music Fest. Y la escuchas ahora como la canción trending de la semana. Quevedo, Elvis Crespo, La Graciosa.

0: despegues, porque en breve regresamos con más del Top 20 Countdown.
1: La radio te informa la hora. Son las 10.
0: Las 10.
1: Y 34 minutos.

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1: Ya estamos de regreso. Y ahora continuamos con el Top 20 Countdown Global. Con Héctor el Nene. Número 15.

momento sigue encendido y prendido en el conteo regresivo de las 20 canciones más calientes de la semana. Es el Top 20 Countdown Global con este quien les habla, Héctor El Nene. Recuerda que me pueden seguir en las redes, @HéctorElNene1, @Top20 Countdown Global o a través directamente de

0: Héctor el Nene en todas las redes sociales bajo el nombre de Héctor el Nene 1. Héctor el Nene 1.
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0: Y ahora lo escuchas en el Top 20 Countdown Global. Número 3.

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1: Seguimos trayéndote lo nuevo, lo new, y aquí los dejo con lo más reciente de Ken Y, tu favorito, en el Top 20 Countdown Global con Héctor el Nene.

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1: No sé, número 12.

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2: Y no me van a creer, pero esta canción salió ya hace unos 11 años atrás, en el 2015, cuando comenzó todo para este hombre. Estamos hablando de Ozuna, y escuchas ahora Si tu marido no te quiere, en el Top 20 Countdown Global con Héctor el Nene. Si tu

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1: Ya estamos de regreso. Y ahora continuamos con el Top 20 Countdown Global con Víctor el Nene. Número 10.
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que te gusta, como te gusta y por dónde te gusta. Aquí en el Top 20 Countdown Global, el conteo regresivo de las 20 canciones más calientes de la semana. Ahí se fue Tu Recuerdo de Maluma en la posición número 10. Ya estamos en el Top 10 dentro del Top 20. Así que let's keep it going. Sígueme en las redes, actívate conmigo por ahí, @HéctorLNN.

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1: Vámonos ahora con lo más reciente de Manuel Turizo junto a Martin White. Esta se titula La Guaracha. Escúchala ahora en el Top 20 Countdown Global con Héctor el Nene.

Eso es el Top 20 Countdown Global. Y tú también puedes ser parte del conteo. Envía una nota de voz a WhatsApp y la línea global 1-313-944-3240.

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1: Y Rosalía se encuentra en tremendo lío debido a una polémica en Argentina tras pedir disculpas públicas por un malentendido en sus redes sociales. La controversia estalló luego de la final del Mundial en la que España venció a Argentina. La artista reposteó un video de la celebridad Mia Khalifa celebrando el triunfo español con la canción La Perla de fondo. Sin embargo, la publicación contenía un mensaje que los fanáticos argentinos consideraron una burla anti-Argentina, desatando una oleada de críticas, pérdida masiva de seguidores y amenazas de boicotear. La artista trending de la semana se llama Rosalía. Y aquí escuchas La Perla en el Top 20 Countdown Global con Héctor el Nene.

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Ya estamos de regreso. Y ahora continuamos con el Top 20 Countdown Global. Con Héctor el Nene. 5, 4,

Y ya estamos dentro de la última 5. Ahí se fue Eladio Carrión con Polaroid en el Top 20 Countdown Global con Héctor Elena, el conteo regresivo de las 20 canciones más calientes de la semana. Recuerda que estamos completamente comunicables aquí en cabina, aquí en WhatsApp, al más 1-313-944-3240. En las redes también, arroba Héctor Elena 1, arroba Top 20 Countdown Global. Y aquí los dejo con la posición número 4. Romeo Santos, Prince Royce, Dardos.

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1: Y nos vamos ahora con lo más reciente de la revelación de la

0: favorita. Recuerda seguirme en las redes, arroba Héctor LN1, arroba Top 20 Countdown Global. Y por supuesto, no me puedo ir sin dejarlos con la posición número uno. Y le toca esta semana a Ozuna, Una Aventura. ¡Nos vemos!
1: Número uno.

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0: La radio te informa la hora. Son las 12.
1: Las 12.
0: Y 3 minutos.
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0: Hacer música, sobre todo baladas. Hablamos del Antonio Orozco. Aquí lo tenemos con este No hay más.

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0: La radio te informa la hora. Son las 12.
1: Las 12.
0: Y 33 minutos.
2: Y 33 minutos.
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2: La radio te informa la hora.
3: Es la una en punto.
2: La una. La una en punto.
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0: 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La radio te informa la hora. Es la una.
2: Es la una.
0: Y 30 minutos.
3: Y 30 minutos.
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0: La radio te informa la hora. Son las 2 en punto. Las 2 en punto. 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

0: que descansen en paz. 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

0: La radio te informa la hora. Son las 2.
1: Las 2.
0: Y 32 minutos.
2: Y 32 minutos.
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0: La radio te informa la hora. Son las 3.
1: Las 3.
0: Y 3 minutos.
2: Y 3 minutos.

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2: Estos son los avances informativos de esta emisión, versión relajada del fin de semana de HCR Noticias, enlace informativo departamental. Presidente de la República ha presentado su respectivo informe de sus primeros 6 meses de gestión. Llegó un momento en este informe en que el presidente se quebrantó y ha hecho un llamado a la población para que no le metamos tanta política a esta cosa, porque si no estamos en nada, dice. Asimismo, ayer viernes fue un día de intensa actividad en la municipalidad porque vino una comisión del Congreso encabezada por el diputado Carlos Cano y experto del Instituto Hondureño de Antropología e Historia. Buenas noticias sobre la restauración del edificio municipal. También tendremos información sobre el importante donativo que la Fundemón ha realizado al Centro de Atención Integral de la Niñez Consuelo Ayuela Caín en Juticalpa. Un buen donativo les han dado para que se cuiden mejor a los niños en ese centro de asistencia integral. Y en la parte musical estaremos presentándoles 2 temas de una agrupación que ustedes ya han escuchado aquí. Hablamos de Alto Comando, que nos trae 2 interpretaciones de 2 canciones a ritmo punta para que ustedes puedan compartir esta música de los artistas hondureños, que también pueden apoyar a través de sus canales en YouTube. Todo esto y más en un momento aquí en HCR Noticias, enlace informativo departamental, versión relajada del fin de semana.
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5: Saludos, mis hermanos. Les hago una invitación especial para este domingo 2 de agosto, que iniciamos el mes de la familia y queremos inaugurar este mes con una caminata en el bulevar iniciando a las 7:30 de la mañana. Invitamos a todos los movimientos, ministerios, a todos los cristianos de esta catedral para vivir este momento especial, este encuentro con Jesús, y unirnos todos a orar por la familia, dar un mensaje positivo acerca del matrimonio y la familia. Entonces les invitamos a todos. Vamos a culminar con la Santa Eucaristía en la catedral a las 9:00 a.m. Invitados todos este domingo a partir de las 7:30 en el bulevar para caminar con nuestras familias y orar por nuestras familias. Bendiciones para todos.
2: Bueno, ahí recordándoles los eventos cristianos, en este caso de la Iglesia Católica, que va a haber para este sábado y domingo, tanto con la apertura del mes del matrimonio y la familia, como la cena prédica que estará ofreciendo Monseñor Henry Ruiz Mora, que viene desde Trujillo, a dar una interesante charla en esta cena prédica de cómo formar a nuestros hijos para el servicio a los demás. Con la asistencia a este evento, allá en la Universidad Católica, con un valor de 300 lempiras, ustedes van a estar apoyando a los niños del Hogar de Niños Santa María de Los Ángeles que urgen de fondos para poder continuar con la formación de estos chicos en la fe cristiana, en la fe católica en este caso. Ya son las 6:12, las 6:12, vamos con las notas informativas que les hemos presentado en Avances. El presidente de la República presentó ayer su informe de sus primeros 6 meses de gobierno y ha llamado poderosamente la atención porque vemos a un hombre extremadamente estresado, pero también lo escuchamos quebrantado. No sé en realidad qué es lo que está pasando. Han sucedido muchas cosas en el país últimamente. Se ha empezado a criticar también al presidente, que ya no va a ser él el que mande, sino otra persona, pero él ha sido claro. Les ha resaltado Narrias Fura, presidente de Honduras, por si tienen dudas, ¿no? Pero además de eso, con la voz entrecortada, dijo que aunque ya no lo ven con sus burros y sus jeans, ahora lo ven con saco, que él sigue, dice, conservando su esencia de hombre trabajador. Y que no ha botado los burros, dice que por ahí los tiene, y también los jeans sin sus respectivas fajas, como era tradición usarlos en la campaña. Obviamente ahora tiene que proyectar otra imagen, pero lo escuchamos quebrantado y eso nos llama la atención, ¿verdad? Casi llorando dijo, sé mi trabajo, sé lo que Honduras necesita y se lo voy a dar, como recordándoles a quienes en este momento están criticando su gobierno por los bajos puntajes que tiene, de que está compenetrado en el objetivo de cumplir con lo que le prometió al pueblo hondureño. Bueno, ya va empezando, el avión presidencial ya lo vendió, ya las medicinas están llegando a los hospitales, tal vez no en las cantidades que todos quisiéramos, pero algo es algo, y apenas son 6 meses, y organizando un gobierno que quedó abandonado, acuérdense, porque las instituciones no las entregaron. Ahí tuvieron que ponerse a inventar, a saber qué sucedió, ¿verdad?, en esas instituciones y en el propio gobierno en sí. Porque la transición realmente de gobierno a gobierno no se dio en una tremenda irresponsabilidad del gobierno anterior. Vamos a escuchar una partecita, porque el lunes le vamos a presentar casi completo el mensaje del presidente, pero esa parte donde le recuerda al pueblo hondureño que sabe su trabajo y que va a cumplir hasta la última palabra de lo que prometió. El presidente de Honduras, Narrias Fura.
6: Le estoy respondiendo al pueblo hondureño con todo mi equipo. Hay situaciones, hay momentos que nos ponen en la vida en situaciones muy complejas. Hay que tomarnos el tiempo y la paciencia para ver cómo se desarrollan las cosas. La política es un instrumento para llegar a gobernar un país, pero la política no lo es todo. La ambición es mala. Nos convertimos, si nos dejamos dominar por eso, nos convertimos en el peor instrumento para sacar Honduras adelante. No nos podemos contaminar. Tenemos muy claro nuestro trabajo, tenemos muy claro nuestros sentimientos de lo que debemos de hacer. Es cierto, en 183 días... solo 8 días he estado con mi camisa azul, mi jeans y mis burros de trabajo. Pero no significa que mi forma de vestir hoy es que me he olvidado de lo que yo soy. Sé mi trabajo. Sé lo que Honduras necesita. Y se lo voy a dar.

0: Gracias. Quiero decirles que cuando andaba con mis jeans, mucha gente creía, y ese nos va a representar, ese quiere ser presidente, como se viste, que no anda faja. Tengo varias facetas y sé cuándo utilizar cada una de ellas. Conozco mi trabajo. No he perdido mis sentimientos. Soy el mismo Tito de siempre. Para servirles. Para trabajar por ustedes. Porque por eso estoy aquí. En la casa de todos los hondureños. Casa presidencial. Gracias a todo mi equipo, nos espera un trabajo aún mucho más grande. Nos quedan 41 meses, 26 días de trabajo, donde todos tenemos una responsabilidad. Estoy seguro que la vamos a cumplir.
1: Una parte, un fragmento del mensaje del presidente Narri Azura en la presentación del informe de los primeros 6 meses de su gobierno, el cual muchos están tildando de no estar cumpliendo las expectativas. De hecho, por ahí hay una especie de encuesta de cómo el pueblo ve el desenvolvimiento del gobierno y no lo han calificado con los mejores números. De hecho, ha salido aplazado, pues, pero el hombre está pidiendo que le den un compás de tiempo, que no es fácil. No ha criticado lo que se hizo en el gobierno anterior, sino que simplemente ha dicho que lo que va a realizar es precisamente lo que le prometió al pueblo hondureño en la campaña. Ya son las 6:19 a.m. Ánimo, presidente Azura. Ánimo, que Roma no se construyó en un día. Y a los que están, ojo al Cristo, a los errores o desaciertos que se cometen, pues tampoco es que tienen que agarrarla así tan de lleno, ¿no? Porque el hombre también fue prudente en el gobierno pasado cuando fue candidato. De hecho, en su propio partido lo tildaban de que no hablaba, que no criticaba. Por lo mismo, porque no le ha gustado eso de estar criticando a quienes están gobernando. Bueno, en Juticalpa hay buenas noticias. Fundemun, la Fundación para el Desarrollo Municipal, a través de su directora Sonia Galindo, entregó ayer al alcalde municipal Walner Castro un mobiliario infantil. No son sillas de madera ni nada por el estilo, es mobiliario infantil hecho para que los niños puedan reposar en él y no lastimarse, con todos los requerimientos de seguridad. Y además de eso, ha entregado un equipo de cocina industrial y una refrigeradora también, pero de la grande, ¿verdad? Deja que tienen 3 puertas, a la gente del Centro de Atención Integral de la Niñez Caín, Consuelo Yuela. Es en una gestión realizada por el alcalde Walner Castro, por el representante del Desarrollo Municipal, César Calderón, y a la escucha, pues, de la representación de la Fundemun. Estaban alegres las madres de familia y especialmente el equipo que trabaja en el CAIN, que ayer tiraron la casa por la ventana para recibir a la directora de Fundemun en un acto muy bonito donde estuvieron presentes los niños, las madres de familia, el equipo que atiende el CAIN, quienes forman parte también de todo el entorno ahí, porque hay un centro educativo en el local. Y para recibir este donativo, es una buena cantidad de dinero que se invirtió en este mobiliario infantil, en este equipo industrial para la cocina de este hogar que hay en ese sitio, en donde también además de cuidado, se le da de comer a los niños. Vamos a escuchar el reporte que les preparamos, primero con la participación del alcalde, luego escucharemos a la representante de Fundemun, Sonia Galindo, y también una madre de familia, más la directora del centro Nayeli Estrada. Vamos entonces con este reporte. Equipado ya quedó el CAIN para atender de la mejor manera a los niños que ahí reciben atención integral. El alcalde anunció también el mejoramiento, el fortalecimiento de una sala de estimulación temprana que funciona también dentro de ese centro, el Centro de Atención Integral de la Niñez en Juticalpa, CAIN.
2: Agradecemos a la Fundación Fundemun, bajo la directora de la licenciada Sonia Galindo, ya que ellos ya por mucho tiempo han venido apoyándonos, ya a partir de esos 54 meses de administración. Hoy nuevamente continúan en estos 6 meses de nuevos de administración, han venido apoyándonos e incluso en dotaciones de instrumentos musicales para centros educativos. De igual manera, hoy estamos recibiendo también por parte de Fundemun un equipo que viene a fortalecer el área de cocina, porque estamos recibiendo tanto refrigeradoras, estufas industriales, también mesas, todo este material de material acero inoxidable que nos viene también a brindar una mayor higiene en tema de los preparativos de alimentos, ya que tenemos aquí guardería infantil, guardería y comedor infantil. Y también brindamos servicio a la población a través del cuidado de sus niños. Aquí reciben también el pan del saber. Aquellos niños que tienen un lento aprendizaje, aquí gracias al personal del Centro de Atención de la Niñez CAIN de la Municipalidad de Juticalpa, también brindamos esa atención especial para nuestros niños y niñas, para que reciban también su aprendizaje. Así es que agradecemos a Fundemun, porque lo que hoy, este es el tercer proyecto, solo este proyecto de ahorita tiene un costo económico de 145 mil lempiras. Esto viene a fortalecer la capacidad de atención. Eso nos llena de mucha satisfacción, pero sobre todo las cosas también, lo orgulloso que me siento de cada uno de nuestros compañeros de la Municipalidad de Juticalpa, que hacen su trabajo de la mejor manera posible al servicio de la población juticalpense.
3: Hemos traído equipo de calidad, lo mejor que hemos podido encontrar en nuestro país. Muchas de estas cosas incluso se trajeron desde San Pedro Sula, precisamente porque queríamos cumplir los lineamientos, pero sobre todo que este equipo pueda permanecer.
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0: Informa la hora. Son las 7.
1: Las 7.
0: Y 3 minutos. 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

0: la radio te informa la hora. Son las 7.
1: Las 7.
0: Y 34 minutos. 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

0: La radio te informa la hora. Son las 8.
1: Las 8.
0: Y 30 minutos.
2: Y 30 minutos.
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0: Radio te informa la hora. Son las 10. Las 10. Y un minuto.
1: Y un minuto.
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buenas noches, amigos y amigas que nos escuchan a través de esta tu estación. Es Radio, una estación VIP, disfrutando un viernes más, disfrutando el último viernes de diciembre del 2024, llevando buen ambiente musical, otro viernes más, antesala del fin de semana, para disfrutar y gozar de la parranda, acá a través de Es Radio. Y vamos a empezar con un buen ambiente salsero para disfrutar y gozar de la buen ambiente musical como solo sabe hacerlo la parranda. Así que vamos con más buen ambiente musical para empezar a disfrutar la antesala del fin de año. Vamos con buena música.

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Lenny Tavares te tiene a palo bonito, ¿no? Es el Top 20 Countdown Global con Héctor Elena arrancando desde ya el conteo regresivo de las 20 canciones más calientes de esta semana. Yo soy Héctor Elena, estoy activo en las redes, sígueme por ahí, arroba Héctor Elena 1, arroba Top 20 Countdown Global, y por supuesto te puedes comunicar con nosotros directamente a través de un mensaje de voz, de video, de texto, como quieras hacerlo, a nuestra línea global, al WhatsApp, al más 1313-944-3240. Y arrancamos ya, aquí los dejo con la posición 19, Jay Wheeler, de lejitos.

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1: Y nos vamos con música nueva a cargo de Coi Leray junto a Eladio Carrión. Esta se llama Outside. Y como está la cosa caliente en la callosa, súbelo. Es el Top 20 Countdown Global con Héctor el Nene.

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1: Oye, esta canción se convirtió en el himno de la selección española de fútbol en los estadios y destacó recientemente en el festival Tenerife Cook Music Fest. Y la escuchas ahora como la canción trending de la semana. Quevedo, Elvis Crespo, La Graciosa.

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3: 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Y ahora continuamos con el Top 20 Countdown Global. Con Víctor el Nene. Número 15.

Esto sigue encendido y prendido en el conteo regresivo de las 20 canciones más calientes de la semana. Es el Top 20 Countdown Global con este quien les habla, Héctor El Nene. Recuerda que me pueden seguir en las redes, @HéctorElNene1, @Top20 Countdown Global o a través directamente en

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1: Seguimos trayéndote lo nuevo, lo new. Y aquí los dejo con lo más reciente de Ken Y, tu favorito, en el Top 20 Countdown Global con Héctor el Nene.

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2: Y no me van a creer, pero esta canción salió ya hace unos 11 años atrás, en el 2015, cuando comenzó todo para este hombre. Estamos hablando de Ozuna, y escuchas ahora Si tu marido no te quiere, en el Top 20 Countdown Global con Héctor el Nene. 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
1: Ya estamos de regreso. Y ahora continuamos con el Top 20 Countdown Global. Con Víctor el Nene, número 10.
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que te gusta, como te gusta y por dónde te gusta. Aquí en el Top 20 Countdown Global, el conteo regresivo de las 20 canciones más calientes de la semana. Ahí se fue Tu Recuerdo de Maluma en la posición número 10. Ya estamos en el Top 10 dentro del Top 20. Así que let's keep it going. Sígueme en las redes, actívate conmigo por ahí. @HéctorNN1, @Top20CountdownGlobal. Tírame a través de nuestra línea global, el WhatsApp, al +1-313-944-3240. Y aquí los dejo con esta bachatita que la deja loquita. Loquita por mí, Romeo Santos, Prince Royce, en la posición número 9.

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1: Vámonos ahora con lo más reciente de Manuel Turizo junto a Martin White. Esta se titula La Guaracha. Escúchala ahora en el Top 20 Countdown Global con Héctor el Nene.

Eso es el Top 20 Countdown Global. Y tú también puedes ser parte del conteo. Envía una nota de voz a WhatsApp y la línea global 1-313-944-3240. Número 7.

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1: Y Rosalía se encuentra en tremendo lío debido a una polémica en Argentina tras pedir disculpas públicas por un malentendido en sus redes sociales. La controversia estalló luego de la final del Mundial en la que España venció a Argentina. La artista reposteó un video de la celebridad Mia Khalifa celebrando el triunfo español con la canción La Perla de fondo. Sin embargo, la publicación contenía un mensaje que los fanáticos argentinos consideraron una burla anti-Argentina, desatando una oleada de críticas, pérdida masiva de seguidores y amenazas de boicotear. La artista trending de la semana se llama Rosalía. Y aquí escuchas La Perla en el Top 20 Countdown Global con Héctor el Nene.

despegues, porque en breve regresamos con más del Top 20 Countdown Global. 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Ya estamos de regreso. Y ahora continuamos con el Top 20 Countdown Global. Con Héctor el Nene. 5,

Y ya estamos dentro de la última 5. Ahí se fue Eladio Carrión con Polaroid en el Top 20 Countdown Global con Héctor Elena, el conteo regresivo de las 20 canciones más calientes de la semana. Recuerda que estamos completamente comunicables aquí en cabina, aquí en WhatsApp, al más 1313-944-3240. En las redes también, arroba Héctor Elena 1, arroba Top 20 Countdown Global. Y aquí los dejo con la posición número 4. Romeo Santos, Prince Royce, Dardos.

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1: Y nos vamos ahora con lo más reciente de la revelación de la salsa. Estamos hablando de Luis Figueroa. Esta canción se titula 5 minutos. Escúchala ahora en el Top 20 Countdown Global con Héctor el Nene.

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2: Vámonos ahora con este clásico global de Tito el Bambino, el patrón. Mi cama huele a ti en el Top 20 Countdown Global con Héctor el Nene. Suelo.

0: All right, y bueno, curioso, aquí llega el Top 20 Countdown Global de esta semana. Gracias a todos por la sintonía. Recordándoles que nos pueden escuchar nuevamente la próxima semana a esta misma hora en este mismo dial aquí en tu emisora favorita. Recuerda seguirme en las redes, arroba Héctor LN1, arroba Top 20 Countdown Global. Y por supuesto, no me puedo ir sin dejarlos con la posición número uno. Y le toca esta semana a Ozuna, Una Aventura. ¡Nos vemos!
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0: La radio te informa la hora. Es la una en punto. La una. La una en punto. 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
1: La radio te informa la hora. Es la una.
2: Es la una.
0: Y 30 minutos.
3: Y 30 minutos.
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0: Radio te informa la hora. Son las 2.
1: Las 2.
0: Y 3 minutos.
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4: La radio te informa la hora. Son las 3.
2: Las 3.
4: Y un minuto.
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6: La radio te informa la hora. Son las 3.
5: Las 3.
0: Y 30 minutos.
7: Y 30 minutos.
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Recuerda, antes que nada, seguirme en mis redes sociales. Búscame en Instagram, Facebook, también el TikTok, arroba DJeres del Colorado, para que te enteres dónde es el pariseo cada fin de semana, sea en una discoteca cerca de ti o en tu estación favorita. No tengo tiempo para más. Tengan todos un excelente fin de semana. Miles de bendiciones a cada uno de ustedes. Que Papito Dios me los bendiga hoy, mañana y siempre. Recuerda que si vas a tomar

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2: La radio te informa la hora. Son las 4 en punto.
3: Las 4 en punto.
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0: Informa la hora. Son las 4.
1: Las 4.
0: Y 34 minutos.
2: Y 34 minutos.
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